Pirales. Mira nomás qué rola saca el Pirales, ve nomás. Y luego sigue el Buki, tío. Bueno, más. Por favor. Ya no te vayas. Quédate, tío, por favor. 201-1499. 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

0: Ya no te vayas, aquí quédate. No, vamos a la Catedral si quieres.
1: Por favor, ya no te vayas.
0: Bueno, te llevo a la Catedral, pues. Sí. Así sí, ¿no? 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

Como mares, Aluche informa. Hay un accidente muy, muy fuerte, muy grande en la carretera San Luis y Carranza. Accidente fuerte en la carretera San Luis y Carranza. El tren se llevó un tráiler, así que háganse que van a cambiar de ruta. Tomen rutas alternas. Carretera San Luis y la Carranza, ahí en Nuevo Mexicali. El tren se llevó un tráiler. 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Protección Civil hace un llamado, por favor, para evitar el senderismo. Senderismo del 100 pies. Senderismo del Centinela, por favor, no lo hagan. Porque las temperaturas aquí en Mexicali están a 44. Allá en los cerros, donde están platicando ahorita donde los comentamos, anda arriba de los 50 grados. Por favor, eviten los senderismos. Protección Civil le informa. Aluche, el de peluche, y el de las duchas, le informó. El accidente es en la carretera San Luis y la Carranza. El tren se llevó un trailer, así que ya sabe, tome rutas alternas. Y Protección Civil informa que no hagan senderismo en esos momentos. En esta tarde, por favor, que las temperaturas allá en los cerros andan arriba de los 50 grados, ¿eh? Pónganse trucha, por favor. Protección Civil informa.

0: Isis, bella, completamente bella.
1: Sí, ¿cómo no?
0: O no más, sí. Para que suene bonito, claro. Algo con Marisela. No puedo. No, no puedo. Imposible olvidarlo. 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

0: no puedo estar.
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0: Suerte, suerte he tenido. Porque con la temperatura que está ahorita, hoy, horrible. Y así va a estar sus siguientes días. Así que póngase bien, tú sabes, porque el calorón ahí viene de sopetón. Pero qué necesidad, digo yo, no sé. ¿Qué necesidad, tío? No

0: sin usted.
1: 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Gianni Infantino en problemas. La organización Fair Square presentará una denuncia formal ante el Comité Olímpico Internacional, acusando al presidente de la FIFA de violar el principio de neutralidad política. Todo surge tras levantar la suspensión al delantero Folarin Balogun bajo presión de Donald Trump. Para más detalles, visita nuevaonda.com.
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Pero qué necesidad, pues no sé, digo yo, con esa temperatura, con 44 grados a la sombra, y así nomás escándalo, hombre, ya con eso, hombre. Mira nomás que llegó, el picoso, la séptima luna, o la última luna, como quieran llamarle. 2-0-1-14-9-9. Hay mucho calor en la calle, por favor, no salgan, Si no tienes necesidad de salir, no salgan, por favor. Quietecitos en la casita.

0: que los chamacos de hoy, el hombre de mañana, los chamacos de hoy. Sí, mamá, rato, mamá. Mañana voy, mamá. Ay, déjamelo, mamá.
1: Los chamacos, ¿no?
0: Sí, antes decías, están un chanclazo. Te ponen en tu lugar. Ya no, no se puede, porque no. ¡Ea, ea, ea!
2: Sí, Abel, muy buenas tardes.
0: ¿Qué vuelves?
2: Reportándote tu sobrino Mario Mesa.
0: ¿Qué onda, Mario?
2: El tren tiene un choque aquí en la carretera San Luis.
0: Sí.
2: En Boulevard Carranza. Sí, tomen sus precauciones.
0: Sí, lo comentamos, lo comentamos hace ratillo ya. Sus rutas alternas, sí, sí hubo un accidente. Muchísimas gracias. Gracias, Mayito, por la información. Sí, gracias. Abel,
2: buenas tardes.
0: ¿Qué vuelves?
2: Jueves.
0: Es correcto.
2: Voy a poner una canción.
0: A ver, ¿tú
2: de
0: cuál?
2: Daniela Romo.
0: A ver.
2: La de Que Vengan los Bomberos.
0: ¿Y sí?
2: Saludos a todos.
0: No, y con este calor, sí, que vengan los bomberos, por favor, para que paguen la lumbre esa. ¿Qué creen? Que ya nos damos, tío, tan pronto. Sí, ya es hora, ya falta 20 para las 6 de la tarde. Ya nos retiramos. Muchísimas, muchísimas gracias. Y gracias, amigos, por las... sobre todo por las fotos que nos enviaron al club, el club de los termómetros. Estuvimos recabando fotos como todos los días cuando empezamos el programa, mencionamos, hay que mandar fotos de sus termómetros que le están pegando los de sello 44, no me creas, todos están en 50, claro, tío, pues sí, 44 la sombra, pero ya al solazo son 50 grados. Muchísimas gracias por las fotos. Mañana seguiremos con más, el club, el club de los termómetros. Estamos a los 44 a la sombra, así que aguas. Muchísimas, muchísimas gracias. ¡Vámonos! Ya nos retiramos. Que tenga muy, muy buena tarde. 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Gracias, y con eso nos despedimos. Todo un himno, claro, el brasileiro, Verde Amarelo, de Roberto Carlos. Gracias, que tenga muy buena tarde. Si no tiene nada que hacer en la calle, no salga, por favor. El calor está horrible, horrible, muy, muy gacho, Cuídense mucho. Dios me los cuide, Dios me los bendiga. Bendiciones. Gracias y hasta mañana.

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2: La presidenta Claudia Sheinbaum dijo que tiene interés en aclarar cómo se dio la detención de Ismael El Mayo Zambada ante la posibilidad de un involucramiento de autoridades estadounidenses en el territorio mexicano. Esto surge a raíz del reportaje del portal Pie de Nota, que reveló documentos donde el FBI se atribuye la detención del Mayo en una acción encubierta en México en 2024. Sheinbaum dijo que no defiende al narcotraficante, pero sí cuestiona la intromisión de Estados Unidos.
3: Para nosotros es relevante, y debe ser relevante para todas y todos los mexicanos, es la violación a la soberanía, como se hizo en aquel entonces y como lo estamos haciendo ahora. Porque ellos dijeron una cosa cuando viene la llegada de estos dos narcotraficantes a Estados Unidos, y después dicen otra cosa, que sí participó directamente la agencia. Es más, muestran el avión como un operativo. Entonces, por eso nosotros se lo planteamos a la Fiscalía General de la República, y también lo que eso significó en México, que no solamente es la violación a la soberanía, sino lo que ocurrió posteriormente en Sinaloa, al provocar un conflicto interno en un grupo delictivo.
2: Informó para Nuestras Noticias, Erika Gallego.
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4: 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Gianni Infantino en problemas. La organización Fair Square presentará una denuncia formal ante el Comité Olímpico Internacional, acusando al presidente de la FIFA de violar el principio de neutralidad política. Todo surge tras levantar la suspensión al delantero Folarin Balogun, bajo presión de Donald Trump. Para más detalles, visita nuevaonda.com.
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2: La diputada del PAN, Alejandrina Corral, hizo comentarios alusivos a la gobernadora que podrían caer en una violencia política en razón de género. Esto durante una conferencia de prensa, cuando Corral Quintero sugirió que la gobernadora debería tener novio para que se ponga a trabajar. Michelle Sánchez Allende, presidenta del Congreso en el estado, dijo que estos comentarios sí recaen en una violencia de género y que restan a la lucha de las mujeres por eliminar estereotipos.
3: La declaración lo que hace es minimizar o invalidar, ¿no? El hecho de que debas de tener pareja para poder gobernar es lo que históricamente hemos criticado las mujeres, que se nos mete o se nos encasilla en ciertos estereotipos de que para ser mujeres se debe casar uno o tener hijos o vivir en pareja y mil cosas, y eso pues se contrapone, y uno pensaría que es porque son de un partido que es conservador, que es tradicional, pero ya los mismos panistas, yo miré otra entrevista hace ratito, donde incluso la presidenta se deslinda de esos comentarios, y creo que es muy importante que la compañera Alejandrina Corral pueda reconocer ese error y esa declaración tan violenta, y que pueda pedir una disculpa pública a la gobernadora. ¿Por qué? Porque no solamente es en contra de la gobernadora, es de todas las mujeres. Es como si yo estuviera criticando a otra compañera porque tiene o no tiene pareja, porque tiene o no tiene hijos, porque se divorció, porque se casó. El tema nunca va a ser la vida personal. En política lo que debe importar pues son las críticas, los datos, la estadística, los argumentos, pero cuando te metes con la vida personal.
2: Informó para Nuestras Noticias, Erika Gallego.
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0: Dios no se va. Ahí quedamos bien. ¡Hierro!
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1: La siguiente actualización de la Copa Mundial es presentada por Nature Valley. Francia frenó el sueño de Marruecos en cuartos de final. Mbappé y Dembélé marcaron los goles del 2-0 en el Gillette Stadium de Boston. Los Leones del Atlas se despiden del torneo. Francia ya espera rival entre España y Bélgica. 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
2: La dirigente del Partido Acción Nacional en Baja California, Lisbeth Mata Lozano, dijo que no acompaña los comentarios hechos por la diputada de su partido, Alejandrina Corral, en relación a la gobernadora Marina del Pilar. La líder del PAN en la región dijo que las críticas y señalamientos deben ir en sentido del ejercicio público y no caer en temas personales.
3: Me entero justo por sus propias expresiones de lo sucedido, que acaba de generarse esa rueda de prensa. Creo que sí, el debate no debe de señalarse aspectos personales. El debate debe de irse a la responsabilidad real que tiene la gobernadora. Creo que muchos ciudadanos se lo hicieron saber en el video que subió la gobernadora de qué se hace los viernes. Muchos ciudadanos le dijeron que hace falta medicinas, que hace falta seguridad, que se aboque realmente a trabajar. Ese es el verdadero debate. El resto son planteamientos personales que por supuesto no acompañamos y que claro que hacemos un llamado a conducirnos, sobre todo fuera de la violencia política de género. Constantemente creo que hay que seguir con ese planteamiento. Es un aprendizaje que todos hemos tenido, y refiriéndome a todos los ciudadanos, inclusive nuestros abuelos, nuestros padres, han transitado a poder hacer expresiones mejor.
2: Informó para Nuestras Noticias, Erika Gallego.
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0: 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Francia frenó el sueño de Marruecos en cuartos de final. Mbappé y Dembélé marcaron los goles del 2-0 en el Gillette Stadium de Boston. Los Leones del Atlas se despiden del torneo. Francia ya espera rival entre España y Bélgica. 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

0: 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Francia frenó el sueño de Marruecos en cuartos de final. Mbappé y Dembélé marcaron los goles del 2-0 en el Gillette Stadium de Boston. Los Leones del Atlas se despiden del torneo. Francia ya espera rival entre España y Bélgica. 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

0: 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Francia frenó el sueño de Marruecos en cuartos de final. Mbappé y Dembélé marcaron los goles del 2-0 en el Gillette Stadium de Boston. Los Leones del Atlas se despiden del torneo. Francia ya espera rival entre España y Bélgica. 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
2: Mi amor, siempre es lo mismo. Por más tips que veo en las redes sociales para no llorar, nomás no puedo.
3: Ay, ¿cómo te ayudo? Apenas voy en camino. Oye, pero ahora que recuerdo, tenemos 2 o 3 aparatitos. ¿Por qué no los usas?
2: Es que ya busqué, no los encuentro. Deberíamos tenerlos a la mano.
3: Los guardé porque estorban y tú raras veces cocinas.
2: ¿Y si hago las enchiladas sin cebolla?
3: No, la que va a llorar soy yo. Mira, abre la puerta de la izquierda arriba de la alacena.
4: Siendo honestos, en muchos hogares hay al menos algún utensilio de cocina o electrodoméstico que queda arrumbado por diferentes motivos. Ya sea por desconocimiento de todas sus funciones o que al final no parece tan práctico.
3: Para tomar mejores decisiones sobre este tema, hoy hablaremos de las licuadoras de...
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3: Es seguro que ya te has dado cuenta que siempre te brindamos información útil para que sepas cómo tener una alimentación saludable. Y los estudios de calidad, ¿qué tal? Son la mejor guía que te ayuda a saber qué marcas de lo que ofrece el mercado son mejores en calidad y precio.
4: Comenzamos con lo más relevante del estudio de calidad de las licuadoras de inmersión.
3: No compres a ciegas. Antes de decidir, mejor infórmate. Mis amigos me recomiendan una licuadora de inmersión. Por ejemplo, Aldo hace su propia mayonesa y otros aderezos. A eso le llamo ahorro. A mi hermana le gusta hacer postres. Dice que estas licuadoras se lavan fácil y casi no ocupan espacio. A eso le llamo practicidad. Decidido. Primero voy a echarle un ojito a la revista del consumidor, porque estar informada me ayuda a hacer una compra inteligente. Esta vez, el laboratorio de la Profeco puso a prueba las licuadoras de inmersión.
6: Revisó que sean seguras, qué tanto ruido hacen, qué tan bien licúan, si pueden triturar alimentos y si cumplen con los requisitos de información como instructivo y garantía. Se encontró que todas son seguras y cumplen con dichos requisitos. El ruido que generan durante su uso se considera de bajo a moderado, por lo que causan leves molestias. En cuanto a su desempeño, se determinó la cantidad de trozos que quedan después de licuar alimentos sólidos con líquidos. Entre más fino sea el preparado que ofrece un modelo, mejor es su calificación. Se concluyó que 11 de las licuadoras analizadas calificaron con excelencia en la prueba de licuado. Solo un modelo de la marca Daewoo presentó fragmentos sólidos de tamaño considerable, por eso obtuvo la calificación más baja en la prueba de licuado. Si te preguntas si en este tipo de licuadoras se pueden moler semillas, la respuesta es que sí. Pero siempre que lo hagas en pequeñas cantidades y de manera ocasional. En esta prueba de moler alimentos sólidos, 6 modelos calificaron como excelente.
3: Antes de comprar, hay que comparar, porque solo así podemos saber qué es lo que más nos conviene.
6: Considera que entre más atributos y accesorios tiene un modelo, es más caro.
3: Checa los precios.
6: De los modelos analizados, se puede decir que 10 son básicos, pues tienen 1 o 2 accesorios y cuestan entre más de 300 y más de 1,632 pesos. Los modelos más completos que se analizaron traen un globo de cocina para batir y 2 vasos, uno de ellos con cuchillas. Si comparamos, por ejemplo, entre las licuadoras con mayor número de accesorios y atributos, encontraremos algunas parecidas.
3: Fíjate bien. Misma calidad, enorme diferencia en precios. Chécalo. Al término de las pruebas, estos modelos demostraron ser excelentes en su calificación global, pero la de la marca Hamilton Beach cuesta alrededor de 700 pesos y la otra supera los 4,000 pesos. Aquí te van algunos tips de compra y uso. Al comprar una licuadora de inmersión, no olvides pedir que te sellen la garantía para que en caso de necesitarla se haga válida. Conserva el comprobante de compra y de ser posible, sácale una copia o digitalízalo. Antes de usar por primera vez tu licuadora de inmersión, lee el instructivo y ten cuidado. Nunca la conectes hasta que la hayas ensamblado correctamente. ¡Sácale provecho! En el manual verás en qué preparaciones se recomienda su uso. ¡Cuídala! Por lo general, las cuchillas se dañan si mueles hielo o nueces. No debes amasar ni moler grandes cantidades de ingredientes, pues este tipo de licuadoras no están diseñadas para ello. Conoce más detalles de la calidad de las licuadoras de inmersión en la edición 576 de la Revista del Consumidor.
7: ¿Qué te pareció esta información? Fácil y rápido se obtienen comparaciones muy interesantes.
8: Además, puedes confiar en que Profeco siempre te cuida, porque el personal especializado verifica que los productos que analiza sean seguros y nos advierte sobre irregularidades y posibles riesgos.
7: Ahora que si buscas disminuir tu huella ecológica, estás en el lugar correcto, porque en los estudios de calidad se incluye información sobre el origen del producto en cuestión, cómo se fabrica y cuál es su impacto ambiental.
8: Ya te la sabes, para ir a la segura y elegir mejor, no necesitas ir ni navegar de tienda en tienda para comparar. Simplemente consulta la Revista del Consumidor.
7: Aprovecha esta publicación y haz tuya su información.
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7: Además de la fama de la naranja para combatir un resfriado, ¿sabías que favorece la formación de colágeno y, por lo tanto, ayuda a tener una piel bella e hidratada?
8: ¿La prefieres en jugo, partida a la mitad o en gajos? Escucha cómo es mejor.
11: ¿Cada cuánto te comes una naranja? No el jugo, sino sus dulces gajos. Se calcula que una persona que habita en México consume al año casi 38 kilos de naranja. Lo más recomendable es aprovechar toda su pulpa y no solo el jugo. ¿Por qué? Porque además de que 100 gramos de naranja te aportan el 90% de vitamina C que debes consumir en un día, te ayudan a reducir el riesgo de enfermedades como la gripe y a protegerte contra virus y gérmenes. La salud es belleza, por eso consume naranja. Checa esto. La lista de vitaminas y minerales que contiene esta fruta favorece la formación de colágeno, fortalece huesos y dientes, mantiene la piel sana e hidratada, ayuda a combatir el colesterol malo, estimula la producción de glóbulos rojos y blancos y, por si esto fuera poco, mejora la digestión. La primera mitad del año es su mejor temporada. En nuestro país tenemos la fortuna de encontrar esta jugosa fruta durante todo el año. Pero ojo, de febrero a junio es de mejor calidad y a menor precio. No te pierdas la oportunidad de aprovecharla. En la edición 576 de la Revista del Consumidor te damos la guía de consumo de naranja.
10: Si necesitas orientación, llama al teléfono del consumidor 555-568-8722 y 800-468-8722.
9: También está a tu disposición el correo asesoria@profeco.gob.mx.
10: Profeco cuida y defiende tus derechos como persona consumidora.
9: Un placer para nosotros poder acompañarte nuevamente. Estaremos de vuelta en una próxima emisión con mucha más información interesante. ¡Hasta pronto!
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0: bebé.
1: La siguiente actualización de la Copa Mundial es presentada por Nature Valley. Francia frenó el sueño de Marruecos en cuartos de final. Mbappé y Dembélé marcaron los goles del 2-0 en el Gillette Stadium de Boston. Los Leones del Atlas se despiden del torneo. Francia ya espera rival entre España y Bélgica. 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

0: 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Eso suena a luz de arre.
1: Así suena tu compa Neto, viejo.

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1: Soy Jorge Medina.

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0: siguiente actualización de la Copa Mundial es presentada por Nature Valley. Francia frenó el sueño de Marruecos en cuartos de final. Mbappé y Dembélé marcaron los goles del 2-0 en el Gillette Stadium de Boston. Los Leones del Atlas se despiden del torneo. Francia ya espera rival entre España y Bélgica. Sigue toda la cobertura en NuevaOnda.com.
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1: Tenemos el ataque, la fuerza musical de Sinaloa.

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0: La siguiente actualización de la Copa Mundial es presentada por Nature Valley. Francia frenó el sueño de Marruecos en cuartos de final. Mbappé y Dembélé marcaron los goles del 2-0 en el Gillette Stadium de Boston. Los Leones del Atlas se despiden del torneo. Francia ya espera rival entre España y Bélgica. Sigue toda la cobertura en NuevaOnda.com.
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0: La siguiente actualización de la Copa Mundial es presentada por Nature Valley. Francia frenó el sueño de Marruecos en cuartos de final. Mbappé y Dembélé marcaron los goles del 2-0 en el Gillette Stadium de Boston. Los Leones del Atlas se despiden del torneo. Francia ya espera rival entre España y Bélgica. 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

0: 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Francia frenó el sueño de Marruecos en cuartos de final. Mbappé y Dembélé marcaron los goles del 2-0 en el Gillette Stadium de Boston. Los Leones del Atlas se despiden del torneo. Francia ya espera rival entre España y Bélgica. 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
1: La siguiente actualización de la Copa Mundial es presentada por Nature Valley. Francia frenó el sueño de Marruecos en cuartos de final. Mbappé y Dembélé marcaron los goles del 2-0 en el Gillette Stadium de Boston. Los Leones del Atlas se despiden del torneo. Francia ya espera rival entre España y Bélgica. 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

0: La siguiente actualización de la Copa Mundial es presentada por Nature Valley. Francia frenó el sueño de Marruecos en cuartos de final. Mbappé y Dembélé marcaron los goles del 2-0 en el Gillette Stadium de Boston. Los Leones del Atlas se despiden del torneo. Francia ya espera rival entre España y Bélgica. 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

0: siguiente actualización de la Copa Mundial es presentada por Nature Valley. Francia frenó el sueño de Marruecos en cuartos de final. Mbappé y Dembélé marcaron los goles del 2-0 en el Gillette Stadium de Boston. Los Leones del Atlas se despiden del torneo. Francia ya espera rival entre España y Bélgica. Sigue toda la cobertura en NuevaOnda.com.
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0: La siguiente actualización de la Copa Mundial es presentada por Nature Valley. Francia frenó el sueño de Marruecos en cuartos de final. Mbappé y Dembélé marcaron los goles del 2-0 en el Gillette Stadium de Boston. Los Leones del Atlas se despiden del torneo. Francia ya espera rival entre España y Bélgica. 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

0: 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La siguiente actualización de la Copa Mundial es presentada por Nature Valley. Francia frenó el sueño de Marruecos en cuartos de final. Mbappé y Dembélé marcaron los goles del 2-0 en el Gillette Stadium de Boston. Los Leones del Atlas se despiden del torneo. Francia ya espera rival entre España y Bélgica. 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

Mijera, ¿cómo estamos? Muy buenos días, mi nombre es Alberto Chiquillo de la radio, muy buenos días, vamos a arrancar y a dar inicio con esto que es la carrera de la fama a la morning.

Vamos a arrancar con música para todos. ¿Sabes qué te parece?

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1: Rápidamente, el carril por uno, tru-taca.

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1: Cuchi, mami, vamos a comenzar este
0: día. Ok, se volvió a chiquillos, para uno, para uno, para uno.

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0: 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Francia frenó el sueño de Marruecos en cuartos de final. Mbappé y Dembélé marcaron los goles del 2-0 en el Gillette Stadium de Boston. Los Leones del Atlas se despiden del torneo. Francia ya espera rival entre España y Bélgica. 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
1: ¡Otra vez la misma!

0: por ti.
1: Dice, buenos días, chiquillos, se ponte la número uno, por favor. Dice por acá, dice, buenos días, chiquillos, se ponte la dos, la dos, la dos, la dos, la dos, la dos, la dos.
0: Ok.
1: Dice por acá, dice, buenos días, chiquillos, dice, ponte la número dos, por favor.
0: Bien.
1: Con la ganadora, ese Chuli Zárraga.
0: Todas las chicas malas, están bien.

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0: La siguiente actualización de la Copa Mundial es presentada por Nature Valley. Francia frenó el sueño de Marruecos en cuartos de final. Mbappé y Dembélé marcaron los goles del 2-0 en el Gillette Stadium de Boston. Los Leones del Atlas se despiden del torneo. Francia ya espera rival entre España y Bélgica. 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
1: Rápidamente, el carro número uno mexicano, el carro número uno a la morning. Vamos a arrancar ese barca, dice por 10, que dice para uno, para uno, para uno, para uno. Para el criatura de la sierra.

0: acá dice, buenos días chiquillos, buenos días, dice, por acá dice, para uno, para uno. Oye, solo se llama ni más ni menos para Erika Gallegos, que el día de hoy cumple años. Le mandamos un fuerte abrazote. Saluditos, Erika, un abrazote bien grande.
1: Hello, hello, chiquillo, hola, hola. buenos días. Un bonito inicio de día y por la 1, voto por la 1.
0: Gracias, Elda, igualmente, te mando un fuerte abrazo, bendiciones para ti, good morning por la mañana. Por acá dice para 1, para 1, para 1, chiquillo, vámonos con la ganadora, suena.

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Carlos número uno, suena la cumbia Nación Barú. Carlos número uno, 686-349-683. Carlos número uno, carril número dos, en la carrera de la fama a la morning. El teléfono de cabina para que te comuniques. Esto es La Dinámica. Súbale.

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1: Exactamente, para que te comuniques conmigo, 686-349-0803. ¿Quieres boletos para el cine? ¿Quieres ir al Cinépolis? ¿Quieres ir a ver Minions? ¿Quieres ir a ver Toy Story? Bueno, comunícate conmigo porque tengo pase doble para que vayas al Cinépolis. Acá dice, buenos días, ¿qué dice? Ponte la número uno, por favor, la número uno. La número uno, carril número uno, suena.

marca ese gol, Díaz, que dice ponte de número uno, por favor. 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Speed by Fruterías Nenas, a la morning. La cuña la está en barro. Acá dice, por el número uno, chicos, el número uno, vamos con el número uno.

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la número uno, carril número dos, en la carrera de la fama. Listo, por acá dice, buenos días, ¿qué dice? Por la dos, por la dos, por la dos. Good morning, por la mañana, ¿cómo andamos? Excelente viernes, sabroso. El 10 de julio, para mi hijo Dylan, que el día de hoy cumple añitos. Le mandamos un fuerte abrazo. Para todos los cumpleaños, hoy en su día, muchas felicidades. Dice por acá, dice, por la dos, por la dos, chiquillos, por la dos, por la dos. Vámonos con la parte dos. Y la canción número dos de la carrera de la fama. A la morning.

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0: Buenos días, sigo avanzando con la madre música a través de la carrera de la fama a la morning. ¿Cómo andamos, Mexicali? Muy buenos días, dice por acá, dice por la uno, chiquillo, por la uno.
1: Así es, mija.
0: Por acá dice, buenos días, chiquillo, ¿me puedes poner la uno, por favor? Y se manda la sonrisa por acá, dice, para Jesús. Ahora, por acá, saludos, Jesús, ánimo, ánimo. 866-349-0803.

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686-349-0803. ¿Y tú por cuál votas? Carril número 2, carril número 1, suena. Mejora, quiero boletos para el Cinépolis. Mándame un WhatsApp y dime, chiquillo, quiero boletos para el cine. Y automáticamente te vas tú con pase doble al Cinépolis.

0: Y ahora acá dice para uno, para uno, chiquillo, para uno. Todo para el compa Fidel.
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0: ¡Súbale, compa David! ¡Súbale!
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0: Vamos a la Rosa de Matamoros, ¿cómo andamos?
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0: 686-349-0803.
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0: La Carla Fama, la Carla Fama. Dice por acá, dice, para uno, chiquillo, para uno. Suena en la carrera de la fama a la morning.

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2: Exactamente, ya son las 7 de la mañana con 42 minutos. Esto es La Carrera Fama, uno por pobre viejo.

0: dice, buenos días, chiquillos, ponte la número uno, la número uno. Eso es la Carrera de la Fama, ¿cómo estamos? Sígueme en Instagram como la Carrera de la Fama, así, la Carrera de la Fama.
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0: que... Por acá dice, pero número uno, chiquillo, número uno. Suena en la dinámica a la morning.

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0: Cari número uno, cari número uno.
1: Solo por eso.
0: Cari número uno, cari número uno. Carril 2, carril 2, en la carrera de la fama, a la morning. Instagram, la carrera de la fama, súbale, súbale, carril número 2.

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1: Y ahora cae, ¿qué dice? Ponte el número 2, por favor, el número 2. ¡Ay! ¡Ahí te va, vieja sorda!
2: ¡Ya está como Ruge León, mi
1: hermano! 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Dice para acá, dice para uno.
2: Tú me hiciste.
1: Nada, cuídense mucho. Mucho por ese bonito, se queda con la programación del tío Abel. Gracias por haberme sintonizado. Mi nombre es Diego Alberto Chiquillo de la radio. Hasta el lunes, primeramente, adiós. Bye.

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12: 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Total.
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0: 哎呀哎呀，
1: 牙精，三遍嗯牙精，怎么能你来我的精？y con ese calorcito, ¡oh! ¿Por qué se parece a una nieve? Bienvenidos.

0: ustedes qué harían?
1: Tortilla de harina, tío, así como, ¿no? 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Ya me llega la hora del lonche, para que pase por su lonche. A la hora de Acatlán, mejor. ¡Ya es hora, tío!

0: ¿Cómo? Descorazonada.
1: No.
0: 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En el corazón gigante le dicen al vato, ¿no? ¡Corazón gigante! ¡No! 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

0: Yo soy chef, chef Pin. Ajá. Nena, nena, nena, nena, nena. ¿Se le pegó el neno? Sí, cómo no.
1: Hoy ya no nació.

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Y es hora del lonche, la que plan de Juárez también.

la pasó diciendo el Leo. Bésame, hipnotízame. Yo se me sé que le caía a John Milton. Duérmase. Bésame. Así decía el Leo, Leonardo. Bésame, mírame, ajá, hipnotízame, puras de esas así. Lupita, ahí va tu trío, ¿ves? De fobia, cómo no, que le trae muchos recuerdos y las quiere enviar hasta el cielo el día de hoy, porque hoy tenemos un cumpleañero en el cielo, y le encantaba Fobia, cómo no. Ahí está la E. Bésame, hipnotízame, claro, y eso también, ¿no? Pues tipo, ¿qué ritmo es este? Como bossa nova, ¿no? ¿Sí, no? Ya se son bossa nova. Muy sabroso ritmo, la verdad, muy sabroso ritmo. Se llama Miel del Escorpión, también de Fobia. ¡Hasta el cielo, Lupita! Gracias, Lupita, ¿cómo no? Ahí también, cumplimos, cumplimos.

pau. Como Marcianito le hace. Pau, pau, pau, pau. Dame tu miel del escorpión, porque me quiero ir a Catlán de Juárez, tío. 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
2: Reportándose.
0: ¿Qué onda?
2: Cerrando la semanita con toda la actitud.
0: ¡Perfecto!
2: ¿Eh? La de hoy, la del combo de Acatlán.
0: ¡Acatlán! Ajá, el chip. Y las de harina. ¡Qué rico está!
2: Y todas, tío.
0: ¡Todas! ¡Lotería!
2: ¡Ajá! ¡Y
0: lotería!
2: ¡Ajá! ¡Todas, tío! ¡Todas! Y aquí andamos ahí de presionando la... ¿Qué te parece? Corazón a corazón de... Corazón acorazado de Danza Invisible, tío. ¡Ánimo, madre!
0: ¡Danza Invisible! ¡Mira! Se están poniendo rockeros ahora los sobrinos. Danza Invisible quiere, míralo, chavalo, mira, Danza Invisible, mira, pues no le sigo de chavo, sé cómo no.
3: Muy buenos días.
0: ¿Qué huele? ¿Qué onda, Quique?
3: La melodía de Leo Dan y Vicente Fernández.
0: ¿Cuál?
3: Esa pared.
0: Esa pared.
3: Bonito viernes.
0: Esa pared.
3: A todos los sobrinos.
0: Esa canción se le dedican a la estufa. Esa pared, que no me deja verte, pues no. Le estorbaba la pared al borde de la estufa, pues no echaban lío, pues juntos.
4: A ver si me puede poner una canción.
0: ¿Cuál? ¿Tú cuál? De Palito.
4: Por muchas razones te quiero.
0: Ay, qué linda.
4: Gracias,
0: ay, qué linda eres. ¿Y la canción? ¿Y la canción cómo se llama? Mira, mamá me dijo, por muchas razones te quiero, tío. Pero no me dijo el título de la rola, pues. No me dijo Palito Ortega. No, la pared fue la que me gustó, ¿eh? Esa pared, usted la buscamos esa pared. Mira, la zona aquí de Palito Ortega, tío. Ya pónsela.
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0: Esta pared
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0: La va a tumbar.
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0: Sí.
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0: Un marrazo. Y le dijo el tanque de gas a la estufa. Esta pared que no me deja ver, pues. Nomás te escucho cuando prendes. Esa pared que no me deja verte. 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

0: tienen leña verde que no enciende.
1: Ay, tío, así dice, pues. Eres leña verde que no enciende. Entonces, ¿cómo, pues? Que disfruten mucho el fin de semanita, ¿eh? Va a estar caliente. Puto. Es el de Hermosillo. Va a estar puto, tío. Bastante puto, ¿eh? Ten cuidado con los niños, los bebés, adultos mayores. Todo, ¿eh? Por favor, se los encargo.

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0: ¡Qué despacito!
1: Bendecido de viernes, trío.
0: ¿Qué onda?
1: Cordiales, fuerte abrazo a ti.
0: ¿Cómo anda?
1: Levada.
0: Perfecto.
1: Ahí en la promo.
0: Debes un sorbete.
1: Juan el Pescador, Marito el Zarandeado.
0: Perfecto.
1: Pancita,
0: perfecto.
1: Lotería.
0: Perfecto.
1: Los taquitos del señor González de Fish.
0: Perfecto.
1: Y el chief. Último y nos vamos.
0: Del Chief.
1: De con el chip,
0: claro,
1: en el parque,
0: a un ladito del parque los hippies.
1: Y pues ahí nada más.
0: ¿Qué onda?
1: Se acerca el fin de semana, ya
0: lo tenemos encima.
1: Los hippies siguen sin bajar,
0: hombre. ¿Qué van a bajar?
1: Casi igual o peor.
0: ¿Qué van a bajar?
1: La razón no acata.
0: No se pone trucha.
1: Cortesía y precaución.
0: Cortesía y atención. Ajá.
1: No existe su vocabulario, pero
0: hombre,
1: ahí aviéntaselas a ver si se las pega.
0: No, hombre, que él va a hacer.
1: Te mando un fuerte abrazo y
0: gracias.
1: Que tengas un excelente y bendecido fin de semana.
0: Igualmente.
1: Toda la plebada.
0: Feliz viernes y buen fin de semana para ti, ¿eh?
2: Ea. Tío, buenos días, tío.
0: ¿Qué huele?
2: Sobrino, Vic.
0: ¿Qué onda, Vic? ¿Cómo andas? ¿Qué hacemos?
2: Buenos días.
0: ¿Qué hacemos?
2: Un saludo, tío. Un saludo. Feliz viernes.
0: Perfecto.
2: Y apúntame en todas las promos, tío.
0: Venga.
2: A todas las promos.
0: Acatlán. Se va hoy.
2: Juárez.
0: Se va hoy.
2: Más
0: ¡Lotería! Taco de Guisol, Chief.
2: Sí. El jefe.
0: Claro. ¿Cuál otra? ¿Cuál otra tienes? ¡Lotería! Sí.
2: ¿Y cuál otra me falta ahí?
0: ¡Lotería! Vale.
2: Pon una rolita, tío. Una rolita de Palito Ortega.
0: ¿Cuál?
2: Ahí en la que tú quieras.
0: Palito. Algo de Palito.
2: Sí, sale.
0: Algo de Palito. No le echamos con Palito Ortega. ¿Cómo no?
3: Hola, tío Abel, muy buenos días.
0: ¿Qué onda? ¿Cómo anda? Buen día. ¿Qué onda, Gaby? ¿Qué hacemos? Claro, venga.
3: En Juan el Pescador, ajá. La Casa del Zarandeado.
0: Lotería.
3: Ajá. Boletos de Cinépolis.
0: Acatlán.
3: Pescado González.
0: Ajá. Venga, la cancioncita.
3: Taco de guisado chis.
0: La cancioncita.
3: Los riquísimos y únicos tacos que son los de Acatlán.
0: Ahí salen.
3: Gracias, tío. Feliz viernes.
0: Igualmente, mija.
3: Sí, si puede ponerme una canción, por favor, con los Bukis. Yo te necesito.
0: Yo también.
3: Gracias.
0: Yo también, tío. Yo también. Y hablando de los Bukis, mira. La Najayita. Para que se pongan a bailar poquito, para que muevan la patita, para que muevan la...

Hola, Najayita, mira. Pues sí, ya si estamos hablando de ritmo con el Buki, soltamos. ¡Que viva! ¡Ajá! ¡Que viva, fuerza viva! No, Dios, no es así.

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2: Hoy no más, tío, te fuiste largo con los Bukis, ahora sí. ¡Pura cumbia de los Bukis!
1: Parece viernes, tío. 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

que mi pobre corazón, tío. 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

0: No puedo porque no quiero. O sea, dice, no puedo separarme de ti, pues es... Más cumbia del Buki. ¡Ah, tío!
1: ¡Ea! ¡Ea! ¡Ea!
0: Ahora sí andamos cumbieros con el Buki, ¿eh?

0: Respuesta, Acatlán.
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2: Gracias, tío. Gracias por la corona.
0: ¿Cuál? ¿Cuál? ¿Por cuál? ¿Cuál? No supimos ni cuál era, ¿eh? De toda la bola y supimos cuál era. ¿Cuál es la canción? ¿Quién sabe? ¿Cuál es el... Bueno, lo que sí sé es que sí se la pusimos, porque agradeció la rola, eso sí.
2: Tío, apúntame ahí para la promoción del asadero Acatlán.
0: Venga, venga, Acatlán, venga.
2: Buen día para todos.
0: Excelente anotado, para todos. Anotado para la promoción de Acatlán.
2: Tío, apúntame ahí para la promoción del Acatlán, tío.
0: Acatlán.
3: Tío, buenos días.
0: Hola.
3: Este
0: buen día, adelante.
3: Para pedirte una canción, ya que tenías ahorita de
0: ¿quién? A ver, venga, venga.
3: Otra de Temerarios.
0: Temerarios.
3: Muy bueno.
0: ¡Te me duermes! Ajá. ¿Joyce también? Sí, cómo no.
3: Saluditos.
0: Hacemos un concierto.
3: ¿Puedes apuntar las promociones?
0: Sí, claro. ¿Y cuál?
3: La de Fuera el Pescador. Ajá. La de Tacos a Acatlán.
0: Sí, claro.
3: La de Pantita Jao.
0: Perfecto.
3: La de Castellón
0: Tarandeado. Ajá.
3: Los boletos del cine.
0: Perfecto.
3: La lotería. Ajá. Tacos González,
0: sí, claro.
3: Digamos,
0: el chip, por las Cárdenas, ajá.
3: Este,
0: no
3: sé, venga, todavía,
0: espérate,
3: me voy a...
0: Ándele, dele, dele.
3: Pues, ajá. A todos.
0: Perfecto.
3: A todos y para
0: feliz viernes, mija, y feliz fin de semana, que lo disfruten mucho, ¿eh? Muy buenos días, Black Moon, adelante. Black Moon, ¿no andas por aquí? Black Moon, ¿dónde andas? Adelante. Adelante.
4: Muy buenos días, tío Ben.
0: Hola.
4: Y vengo a mencionar las canciones más escuchadas en un día como hoy de 1961.
0: ¡Wow!
4: Cuando me dormí de Rubén Cepeda estaba en el décimo lugar. Alberto Vázquez llegó al noveno puesto con Esta noche, mi amor, esta noche. Cuando vuelvan a florecer los manzanos de Los Rebeldes de Rock estaba en el octavo lugar. Enrique Guzmán llegó al séptimo puesto con Julia. Teresita la Chunga de Pérez Prado llegó al sexto lugar. Y en el top 5 estaban Los Locos de Ritmo con Haciendo Amor. Las 4 estaba, en el top número 4 estaba La Historia de mi Amor con César Costa. En el top 3 ya estaban Los Hooligans con Agujetas Color de Rosa. Los Teen Tops quedaron al segundo lugar con Presumida. Y la canción más escuchada en un día como hoy, de 1991, fue Escándalo de Marco Antonio Muñiz. Estas fueron las 10 canciones más escuchadas en México durante un día como hoy de 1961.
0: Perfecto, muchas gracias Black Moon, buen día.
4: Igualmente tío B, buen día.
0: Gracias. ¡Au! Seguimos con los bookies. Y ya estaba piratón del vaso. Sí. Y se estaba loco por ti, no hombre, ya venías. Y sí, venía loquito. Y un poquito más. Más piratón sí está.

No, hombre, ni se imaginaba. 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

y espinas. Ay, se me antojó, tío. 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

0: Y la presenta. Primera llamada telefónica. Adelante, Choila, con la primera llamada telefónica de Acatlán. Ya la primera timbrada, la segunda timbrada. Muy buen día. ¿No hay nadie? ¿No? ¿Ya me colgaron?
1: Buenos días.
0: Ah, no, sí, hay alguien. Hola, buen día. ¿Cómo anda?
1: Bien, bien. Aquí echándole ganas, tío.
0: Perfecto. ¿Por qué rumbo de Mexicali andas?
1: Acá para la cachora, para la Santa Isabel.
0: Para la cachora, para las cachoras. Le mandamos un saludo de las cachoras, claro. Oye, ¿tiene la respuesta?
1: Sí, claro.
0: Venga,
1: después
0: venga.
1: De los Juegos del Mundial, ahí nos esperamos en el Acatlán.
0: No, pero no es así, no es así. Te trae su protocolo, trae su protocolo.
1: Ah, pues ahí, acá en el Acatlán, después de los Juegos del Mundial.
0: Ya ve que se acordó de Acatlán de Juárez, ni lo había dicho, ¿eh?
1: Disculpa, es que como ando manejando.
0: Ah, no, perfecto, detente, párese. Primero se detiene.
1: Ahí la agarré y más o menos.
0: ¡Ay, qué bien!
2: La siguiente actualización de la Copa Mundial es presentada por Nature Valley. Francia frenó el sueño de Marruecos en cuartos de final. Mbappé y Dembélé marcaron los goles del 2-0 en el Gillette Stadium de Boston. Los Leones del Atlas se despiden del torneo. Francia ya espera rival entre España y Bélgica. 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

0: Allende el Acatlán.
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0: Bien, sabes que ahí está. Ahí por el DP.
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0: Tururú, tururú, tururú.
2: Tío, tío, muy buenos días.
0: ¿Qué huele?
2: Buenos días.
0: ¿Qué onda?
2: Su sobrino Marco Avilés.
0: ¿Qué onda, Marco?
2: Tío, para que me noten en tus promos.
0: ¿En cuál?
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0: Oye, el Chief.
2: Tacos de Pescado González.
0: También, échale.
2: Lotería, tío.
0: Lotería.
2: Aprovechando.
0: Uh-huh.
2: Que tengas un buen fin de semana.
0: Igualmente.
2: Que es de viernes.
0: Perfecto.
2: Tienes una rolita ahí de José José.
0: ¿Cuál?
2: Se llama Gotas de Fuego. O ya sea una de Grupo Libra.
0: Oh.
2: Se llama Y Nunca Comprendí.
0: Y nunca
2: pues
0: comprendí.
2: Sea de los dos, tío.
0: Y Nunca Comprendí.
2: Bueno, Marco, y que tengas buen fin de semana.
0: Igualmente, Marquito. Marquito. Viernes, Marquito, viernes, sí, cómo no. Y aquí en Acatlán de Juárez también, tío, qué rico, para el fin de semana. Después de los Juegos del Mundial, vámonos a la Acatlán de Juárez, ¿eh? 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Tío, tío, tío, cómo no. Les quiero agradecer de todo corazón que han aguantado este loco esas 2 horas. Que tengan bonito fin de semana. Bendiciones.

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25: La diputada del PAN, Alejandrina Corral, hizo comentarios alusivos a la gobernadora que podrían caer en una violencia política en razón de género. Esto durante una conferencia de prensa, cuando Corral Quintero sugirió que la gobernadora debería tener novio para que se ponga a trabajar. Michelle Sánchez Allende, presidenta del Congreso en el estado, dijo que estos comentarios sí recaen en una violencia de género y que restan a la lucha de las mujeres por eliminar estereotipos.
26: La declaración lo que hace es minimizar o invalidar, ¿no? El hecho de que debas de tener pareja para poder gobernar es lo que históricamente hemos criticado las mujeres, que se nos mete o se nos encasilla en ciertos estereotipos de que para ser mujeres se debe casar uno o tener hijos o vivir en pareja y mil cosas, y eso pues se contrapone y uno pensaría que es porque son de un partido que es conservador, que es tradicional, pero ya la misma, los mismos panistas. Yo miré otra entrevista hace ratito donde incluso la presidenta se deslinda de sus comentarios, y creo que es muy importante que la compañera Alejandrina Corral pueda reconocer ese error y esa declaración tan violenta, y que pueda pedir una disculpa pública a la gobernadora. ¿Por qué? Porque no solamente es en contra de la gobernadora, es de todas las mujeres. Es como si yo estuviera criticando a otra compañera porque tiene o no tiene pareja, porque tiene o no tiene hijos, porque se divorció, porque se casó. El tema nunca va a ser la vida personal. En política lo que debe importar pues son las críticas, los datos, la estadística, los argumentos, pero cuando te metes con la vida personal...
0: Informó para Nuestras Noticias, Erika Gallego.
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3: No es que lo quieran, es que no quieren que tú lo tengas. Date cuenta, amiga, date cuenta. Qué bárbaro, así. Hay mucha gente así. Aguas, aguas, porque en este mundo abunda la gente así. A veces, mira, las paredes a veces tienen oídos. Entonces, si vas a hacer algo, mira, hazlo y ya. A veces no digas nada, es mucho mejor. Porque, pues sí, sí existe, si crees en todo eso de las energías, la mala leche, el mal de ojo, la mala vibra, pues sí existe. Entonces, hay que, ahora sí que más vale prevenir. Viernes 10 de julio. Andamos con todo, ya sabes, fin de semana, a gusto, el clima, pues ya sabemos, el clima ya de ahorita para adelante, calorcito, ayer se registraron según 49 grados, algo así, pues a gusto, aquí en el verano, no, algo de pan de todos los días, pan de todos los días, entonces, nada más, si vas a andar en la calle, hidrátate, lleva agua, una sombrita, algo, porque sí, pues sabemos que vivimos en Mexicali, ¿qué vamos a hacer? ¿Qué vamos a hacer? Y si no nos gusta, pues vámonos a otra ciudad, porque aquí el clima no va a cambiar. Pues sí, aquí andamos con todo. ¿Qué te iba a decir? 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Oye, y ahorita que estaba también escuchando la rolita de la del maquillaje a granel, Pajarito, ¿no? Se llama, ¿cómo se llama la canción? Pajarillo. Esa canción, pues, la Lupita Villalobos es su canción, una influencer de Hermosillo, que pues ha sido famosa, la verdad, por un podcast que tiene de las alucines, le ha ido muy bien, y hay un problema ahí en Hermosillo, una marcha, pues vea lo que están haciendo de la, por la educación, según yo, algo así, ¿no? Desconozco bien exactamente qué tema es, pero ella, pues dijo, voy a ir a Hermosillo, voy a alzar la voz, para pues también yo que tengo más, pues alcance en redes, para que más gente vaya y así apoyar, pues fue, convocó una marcha y sí fue gente y todo, pero pues ya la andan funando también, y digo, todo les molesta, que porque los influencers no dicen nada, que porque los influencers alzan la voz, entonces todo les molesta, y digo yo, ella que fue, viajó, se despertó temprano, convocó y da su cara y mucha gente ya diciendo que pues está orillando un partido político y todo. Pues yo la verdad, siendo seguidora de Lupita Villalobos, sé que no va por ahí, pero pues ella simplemente lo quiso hacer porque ella es irreverente, pues le vale lo que le digan. Entonces ella dijo, voy a apoyar, voy a ayudar en lo que pueda, y ahorita pues ya la andan funando. Y digo, oye, pues cuando apoyan, porque apoyan, cuando no, porque no. Pues bueno, ningún chile les embona, como dicen por Seracas. A ti no, a los de Hermosillo, los de Mexicali también chilas, aquí toda la raza es chila. Bueno, de repente se hay hate, ¿no? Pero ahí en Hermosillo yo miré comentarios y digo, ay, todo les molesta. Pero bueno, vamos a un corte y regresamos.
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Oye, y fíjate que otro mitote que andaba ahí bueno es el de Pedrito Sola, el conductor de Ventaneando. Ese señor, pues sabemos que siempre tiene sus pensamientos claros y decisivos de él, ¿no? Muy acá. Pues resulta que pues estaban platicando y diciendo pues que pues le molestan los lugares que son así tipo pet friendly, que pues sabemos que puedes ir a comer a donde sea y pues andan las mascotas de pues de las personas que las quieren llevar porque las pueden llevar y son permitidas. Entonces este señor hizo un comentario como despectivo de que pues no le gustaba y que no sé qué, y dijo que pues con ganas de llevarse una carne envenenada para darle a todas las mascotas. O sea, el señor, y pues obviamente el más funado, él así quedó todo tristón, pero el más funado por esos comentarios que hizo, porque una cosa es, ah, okay, sabes que yo no tengo mascotas, no me gustan, pero no por eso le vas a hacer daño o pensar en hacerle daño a algo, a alguien, que pues en este caso son mascotas, son unos seres vivos, pues entonces dices, oye, ¿qué onda? Y pues obviamente pues lo super funaron en redes sociales por eso, que igual pues te digo, tiene su derecho cada quien de decir, ah, pues a mí me gustan las mascotas, a mí no, pero ya eso ya es crueldad al animal, ¿no? Entonces el señor, imagínate, si se le presenta la oportunidad, pues le hace algo, así que cuidado a sus vecinos, cuidado a toda la gente que esté cerca de él, porque pues le puede hacer algo a sus mascotas, ¿no? Entonces él pues dijo eso, le valió cacahuate. Y el señor Salinas, el dueño de la televisora, pues le hizo que pidiera disculpas. Entonces, yo miré que subió un comunicado y el video de Pedrito Sola, no le vamos a decir Pedrito, Pedro, porque ya me cayó gordo. Pedro Sola, el señor Pedro Sola, él hace cuenta que la hizo un comunicado, pero el comunicado, o sea, se le nota que fue más obligado que nada porque estaba leyendo la disculpa pública, ¿no? Entonces leyendo así todo, y yo dije, okay, lo hizo, aunque si no lo hubieran corrido, ya se había salvado de lo de la McCormick, hace mucho de la mayonesa que se equivocó, entonces ya le había pasado eso del error, entonces dijo, ya, esta segunda no te perdono, le haber dicho a Salinas, o te disculpas o te quedas sin trabajo. Entonces sí dio la disculpa, obviamente no se notó, y él dio como una explicación de que él pues nunca ha tenido mascotas, no le gustan y todo. Te digo, sí, se respeta que no te gusten, pero no por eso tienes por qué ofender o decir, o muchas veces querer insultar a gente que pues de repente, pues sí le gustan. Y pues ahorita las mascotas, la verdad, pues son tus hijos, perrijos que les decimos, porque pues son otras personas, que no personas, pero otros seres vivos, partes de tu familia, los adoptas como tu familia. Entonces pues obviamente se tiene que respetar. Igual cuando tú vas a la casa de alguien y hay mascotas, perros, gatos, lo que sea, pues tienes que respetar eso, ¿no? Como que dices, bueno, no estoy en mi casa, es la casa de la mascota, yo estoy llegando a la casa de la mascota, entonces yo tengo que respetar. Entonces esto es un gran tema que pues se hizo obviamente súper viral, y pues ya pidió disculpas el señor Pedro Sola, pero pues te digo, se miraban más falsas que nada. Pero bueno, seguimos con más. Esto es La Bomba con Naye, 10:26 de la mañana en este viernes ya.

0: Hay que ver esta rola y estamos escuchando la rola y dices, oye, como pues el ambiente, ¿no? El ambiente de Culiacán, allá de Sinaloa, que pues andas ahí en el bulevar, las morras y todo. Y digo, me encanta el cotorreo de los de Sinaloa, que saludos para todos los de Sinaloa, que sé que son varios que escuchan aquí, pero me gusta porque siempre todo más chilo en Sinaloa, ¿no? Todo está más chilo, hasta el agua sabe mejor en Sinaloa. Todo está mejor en Sinaloa, y digo, oye, pues tan chilo que está, y todos se vienen para acá, para Mexicali, pues, entonces algo hay aquí en Mexicali que en Sinaloa no, obviamente, entonces también a veces hay mucha polémica con eso, mucha carrilla, ¿no? Es que ya lo agarro uno de carrilla de que, no, pues es que ahí en Sinaloa, no, ya está más bueno todo ahí en Sinaloa. Mucha carrilla, ¿no? Es que ya lo agarro uno de carrilla de que, no, pues es que ahí en Sinaloa, no, ya está más bueno todo ahí en Sinaloa. Pues sí, pero aquí andan en Mexicali, pues el calor, mira, el calor de Mexicali, no lo tienen, está más bueno todo ahí en Sinaloa. Pues sí, pero aquí andan en Mexicali, pues el calor, mira, el calor de Mexicali, no lo tienen en ninguna parte de todo el país, si me atrevo a decirlo, porque ayer llegamos a ser, pues como siempre, que la ciudad más caliente de todo el país, y pues sí, eso sí siempre se logra. Es uno de nuestros, ¿cómo se dice? Orgullos, de que, no, Mexicali, uy, no, bien caliente, no, cuando vas a otro lugar, no, vivo en Mexicali, ¿dónde es? No, pues, ¿sabes lo que es el calor? Pues sí, ha sido Mexicali, entonces no sabes qué es el calor, porque allá el calor no está como aquí, entonces nosotros nos convertimos en las personas de Sinaloa cuando vamos a otro lugar en el calor, nada más en el tema del calor, ¿a poco no? 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Continuamos en este viernes sabroso. ¿Cuál rolita quieres? Aquí te la ponemos.
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0: Oye, y este viernes, si se hace la fiesta, pues invita, ¿no? Invita ahí al cotorreo, porque pues uno le encanta el mitote. ¿Cuál es esa borrachera que te has puesto que no te acuerdas o te dio pena o hiciste ese pancho? ¿Te peleaste con alguien? ¿Le llamaste a tu ex? No sé, dime tú, quiero saber, porque pues yo tengo las mías, pero pues hay que, ahora sí que dando y dando, ¿no? Platícame algo y luego yo te platico las mías, porque yo también tengo, ahí donde me puedes ver muy sana y muy seria yo, sí tengo dos, tres anécdotas, el sarcasmo, todo lo que, sí tengo dos que tres anécdotas por ahí, entonces, que pues te vas a sorprender, ¿eh? Pero yo quiero sorprenderme, mándame un mensajito y dime qué onda. 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Vamos a felicitar a mi compadre Alex de por allá de San Diego, pero nos escucha en San Diego. Porque ya sabes que aquí la señal llega hasta con el internet, tú entras y rápido. Así que vamos a echar las mañanitas a mi compadre.
1: Ya,
0: los Titanes de Durango, ahí nomás, hoy es mi cumpleaños. Un abrazo y pues claro que vamos a festejar tu cumpleaños. Seguimos con más en este viernes alterado.

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¿Qué onda? Seguimos aquí en La Bomba con Naye. Viernesito ya, todavía puedes ganar el pase doble para Cinépolis. 686-349-0803. Así como lo escuchas, ya sabes que aquí en la radio siempre ganas. Dicen por acá, una vez perdí las llaves de mi carro y las traje en la mano todo el tiempo. ¡Ay, pero eso una vez a mí siempre me pasa! Malo que, ajá, a mí también me pasa eso, la neta, a veces de distraída, pero no por borrachera. Pero, pues sí, está raro. Yo la neta, que me acuerde así, es que yo soy party, pues, y yo siempre digo, me puedes ver en un lugar y bien bailando, cantando, así, pero no siempre ando borracha, pues, es uno así, es natural, pero claro que me he puesto mis borracheritas acá, pero la que me acuerdo así, una vez fuimos de vacaciones, estábamos en un hotel, todo incluido y así, y el típico de que ya te vas a ir, que ya es el último día, las últimas horas de que ya te vas, y como que agarras el party y no te quieres ir, ¿no? Ah, pues así nos emparizamos, el clásico que conoces gente pues de todas partes y así, cotorreando, traíamos acá nuestra clica, y pues de repente como que los tequilitas, que el shot y todo, ya nos íbamos y nos pusimos ahí a shotear y todo. No, hombre, de repente me fui, ya nos íbamos, y me fui dizque a cambiar, porque me iba a ir a cambiar, porque ya nos íbamos. Es un hotel que pasan por ti en el camioncito, te llevan al aeropuerto y todo. Ah, pues ya salía nuestro autobús, dijeras, y pues tómala, que me quedé dormida en el baño. Me quedé dormida de lo borracha, la neta. Pero en mi defensa, era un hotel de adultos y andaba con mi esposo y todo. Pues mi esposo me andaba buscando por todo el hotel y yo dormía en el baño de mujeres, obviamente. Dormía, me quedé, que ya andaba party, como que eso es de que te sientes, yo digo que me dormí sentada, ni me acuerdo, la neta. Pero yo bien dompeada de lo borracha. O sea, no hice ninguna así como desarreglo, desajuste ni nada, pero pues yo en mi borrachera me quedé dormida, pues eso sí me pasó también una vez, pero yo te puedo contar borracheras de mucha gente, de que he presenciado muchas borracheras de la gente y dices, ¿qué onda? Una vez a mí me tocó dejar a un borracho en una tamboreada, lo dejé por allá por la carretera San Felipe, la neta, ya lo dejé, ¿por qué? Porque se puso borracho, mala copa y todo, dije, mira, ya, o te calmas o te quedas. Pues no se calmó, ni nada, pues ahora le dice que ahí lo dejé en la carretera San Felipe, ahí lo dejé, dije, ni modo, dije, yo no voy a andar batallando, ya me voy a mi casa, ahí te va, y hasta soy buena onda porque yo mandé mensaje, oye, ya se quedó este borracho, vayan por él si quieren, no vaya a ser que no lo encuentren después, pero bueno, así pasa, es que ¿para qué toman? Pues ¿para qué toman? Digo yo, 10:55 de la mañana, ¿cuál rolita quieres? Pues ya la última rola, Shelly, ya nos vamos.

0: se la saben. Queens Culiacán.
1: ¿Y qué vas a hacer este fin de semana? Muchas cosas que hacer aquí en Mexicali, ya sabes, con este mundial que ya nos sacaron, ya, ¿a los cuántos días? ¿A los cuántos días se recupera uno? Yo todavía no me puedo recuperar. ¿A los cuántos días? Ya pasaron 5 días y no me puedo recuperar de esta eliminación. Y pues he visto muchos memes, muchos videos Haaland, que es este chico super goleador de Noruega, que se va a enfrentar Noruega contra Inglaterra. Recordemos que los que nos sacaron de este torneo fueron los de Inglaterra. Entonces, ahorita mucha gente, por meme, por curada y todo, andan diciendo que pues le vamos a Noruega para que pues vengue la patria mexicana con ganarles a Inglaterra. Yo digo que sí le van a ganar, porque la neta de Haaland, pues es un excelente futbolista, está gigante, y sí es como eso, se queda de imponer bastante. Pero pues no sé qué le va, tampoco que hay que vernos tan ardidos, la neta, de que como los de Ecuador. La verdad, los de Ecuador andan todavía llorando que porque los mexicanos no soportan nuestro brillo. Eso sí, no soportan nuestro brillo, la verdad. O sea, cálmense, por favor. Los de Ecuador, no sé si alguien de Ecuador está escuchando esto, no sé si hay personas de Ecuador o mexicanos, la verdad. Colombianos sí hay muchos. A mí me pesó tanto que eliminaran también a Colombia. Yo era como que decía, ay, que perdía a los colombianos, se queden ahí. Como que eran los únicos que me caían bien de los que quedaban, ¿no? Pero por ahí también escuché que los de Inglaterra quedaron súper contentos con la afición mexicana, con todo mundo, y quieren hacer un partido amistoso allá en Inglaterra con México. Y digo, pues no vamos a poder ir, no pudimos ir al Mundial. Oye, ¿estás viendo que no pudimos ir al Mundial y quieren que vayamos al partido amistoso allá? ¿Quieren que les vayamos a hacer ambiente? No, hombre, háganlo aquí, vengan aquí. Aquí están, les presto el Nido de las Águilas. Ay. Oye, no, pues, o sea, lo que les gustó es eso, y quieren como agradecernos de alguna manera, como tratarnos como nosotros, lo que les gustó es eso, y quieren como agradecernos de alguna manera, como tratarnos como nosotros los mexicanos los tratamos a los ingleses, pues, es por ahí. Entonces, no hay que caer en eso de en esa bajeza como los de Ecuador, que andaban ahí queriendo pues que nos ganara Inglaterra fuerza. No, nosotros no, ya quien gane, ya está bien. Pero bueno, ya me despido, son las 11 en punto de la mañana en este viernes 10 de julio. El ganador de la tómbola para los pases para Cinépolis es José Angulo. Felicidades, te vamos a mandar un mensajito para confirmar que ganaste. Gracias por escucharnos, gracias por participar, y se quedan aquí en la mera mera, la dinámica 105.9. adiós, excelente fin de semana.
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1: Estas canciones que me gustan, esas son las buenas, mi amor. Muy bonita canción. Usted es el bueno para empezar esta canción,
2: hombre. Vamos a echarle.

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0: Vuélveme a querer. Así iniciamos el programa del día de hoy, amigos, en la voz de Cristian. Bienvenida a la generación inolvidable y gracias a Dios. Ya es viernes, viernes 10 de julio. Bienvenidos a Inolvidables.
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1: Teléfono en cabina 336-8023. No es cierto, ese es el WhatsApp. El teléfono es 557-0102. Saludos a Alejandro Valadez. Nos vamos con el triple de Inolvidables. Recordando a Sandro.
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1: Saludos a Sonia Espinosa, también saludamos a Marisela Muñoz, Tere León, la señora Josefina Sánchez, a Manuel Bermúdez, Isabel Robles, Mónica González también, gracias por acompañarnos, a Silvia Valencia. 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Nos vamos a noventear en este bloque musical. Ole, ole, y Marta Sánchez y también Alejandro Sanz.

0: 12 del mediodía y amigos, con 46 minutos. 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
0: 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Saludos a Lilia Moreno, que nos está escuchando ahí en Farmacia del Hospital General. ¿Quién se acuerda de Marco Antonio? Pero Marco Antonio Vázquez. Aquí en Centro Cívico, enfrente, aquí de las oficinas, tenía un barecito que se llamaba La Cueva. ¿Quién llegó a ir?

Y de los 70, amigos, nos brincamos, bueno, nos vamos, sí, nos brincamos a los 90, exactamente al año de 1993. ¿Qué estaba de moda? ¿Cómo se vestía la generación inolvidable allá en el año de 1993? Pues era una moda muy cómoda, relajada. Destacaron mucho las camisas de franela cuadro, ¿se acuerdan? Los jeans rotos y holgados, también las botas militares y los vestidos floreados, así combinados con prendas de post. Eso estaba de moda allá en el año de 1993. Y en la música podíamos escuchar a Lucero. Sacaba su álbum Lucero. Y también, por supuesto, Marcos Yunas con esta canción.

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Saludos a Ricardo Quesada, a Evita Peraza también, por supuesto. La voz de Juan Luis Guerra.

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4: Continuamos, amigos. Saludos a Claudia Cárdenas, que nos escucha allá en el centro, California. Vamos a chochentear en este bloque musical. Exactamente nos vamos al año de 1987, cuando en la televisión podíamos disfrutar de programas como Cándido Pérez, el doctor Cándido Pérez. Estaba también Nosotros los Gómez, ¿se acuerdan? Con Chachita, Papá Soltero. Era otro de los programas que se podían disfrutar en ese año de 1987. Y esto es parte de la música que disfrutábamos en ese año, chocheteando, chochenteando con Inolvidables.

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Saludos a Juan Carlos Orozco, también saludamos a Elba Gómez, a Sarita Durazo hasta Ensenada, Magdalena Imperial, un saludo para Blanca Zulema Medina, a Socorrito Moraz. Recuerden, amigos, teléfono en cabina 557-0102. Mándanos WhatsApp al 336-8023 o síguenos a través de Facebook. Ahí también te puedes reportar con nosotros en Inolvidables con Bárbara Bernal. Y no olviden que mañana sábado tenemos programa. Ya tenemos programa de lunes a sábado, mismo horario, de 12 a 2, aquí a través de la dinámica 105.9 FM. Pero nos vamos con más música, ¿qué les parece?

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ya nos vamos, amigos. Muchísimas gracias a la Generación Inolvidable por habernos acompañado. Recuerden, mañana tenemos programa en punto de las 12 del mediodía. 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Muchísimas gracias, que tengan una linda tarde y yo me despido con la siguiente frase. Los sueños se cultivan con amor y paciencia. Muy buenas tardes, hasta mañana.

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3: Gracias. Totales.
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0: Allá, compadre César Mesa, Tomazotlán, Los Mochis, Sinaloa, viejo. Arre, pues, cómo no.
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0: cabrón, por ahí se lanzó.
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0: la junta de qué. Sí. Bye.
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리케라피오티오에아 Viernes, rico el chavocho. Sobrinos, bienvenidos.

0: el tiempo y un ganchito. ¿Como de qué tamaño el ganchito, eh? Pues no sé. ¡Ah, no me dijeron un ganchito! Oye, más que llegó, tío.
1: Corren rumores.
0: Pa, pa,

Pitufo. Ah, no, le cayó añil. La metió con el añil, por eso le quedó la barba azul, pues. Por eso. O es Papa Pitufo o con añil.

no quiero a nadie más, mira. Así dice, ¿va? Y no quiero a nadie más. O no más. ¿He dado para quién? No sé. ¿Y para quién sí, para quién no? El arado. ¡Ea! ¡Ea! ¡Ea! ¡Feliz viernes! Fin de semana caliente.

los buenos para qué dicen, mira. Hoy se va la promo de Acatlán de Juárez. ¡Acatlán! El rico combo, ¿eh?

0: ¿En dónde?
1: En Acapulco.
0: O no más.
1: Acatlán.
0: Independencia y Villahermosa.

0: más pócima de amor. De mordida, tío, claro. Y más en viernes, sí, claro, no, claro.
1: Más pócima de amor.
0: De mordida de la Catlán.
2: Hola, hola, tío Abel, buenas tardes. Hola, tu sobrina Gaby.
0: ¿Qué onda?
2: Anotar, por favor, en todas las promes.
0: Claro.
2: Los riquísimos y únicos tacos casados de Catlán.
0: Acatlán, Acatlán.
2: Pescador.
0: Todos, todos.
2: Pancita House, boletos de Cinépolis.
0: Y más en viernes. Ajá.
2: La lotería del tío.
0: Perfecto. Ajá.
2: Gracias, tío. Feliz viernes para todos.
0: Igual, mija.
2: Tío, una cancioncita, por favor.
0: Venga.
2: Con los Bravos del Norte.
0: A ver.
2: Hoy es viernes, tío.
0: Qué casualidad. Hoy es viernes y quiera Ramón Ayala. ¡Ah! ¡Ea! ¡Ea! ¡Ea! Oye, esa es casualidad. Y que mereces es otra casualidad.

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0: Digo yo, pues sí.
1: También, tío, saludando a todos los primos ahí de Mexicali.
0: Venga, venga, venga.
1: Y
0: venga.
1: En especial al primo Amarguras.
0: Ándale, al primo Amarguras. Ahí go.

0: ¿Qué será la palabra india para decir amigo?
1: Sí. Kimosabi, eso es. Kimosabi, óiganme. Yo, Kimosabi.
0: No, esta no es. Señor Apache, ¿qué le parece si nos vemos mejor la próxima semana?
1: ¡Ey, Pancho, agáchate!
0: Pobre tipo, eso le pasa por cabezón. Tan bonito.

0: zapaches.
1: No.
0: No se usted tan cruel.
1: No sea cruel, señor Apache.
2: Oiga, amigo, si no me deja en paz, yo soy muy bueno para matar indios salvajes.
1: ¿Cómo?
2: Qué mal chiste, ¿verdad?
3: ¡No! ¡Adiós!
1: ¡Haciendo right! ¡Cierra la boca!

Adiós amigo y adiós amor. Se la quedó el vato. Despidió al amor y despidió al amigo. ¡Mira! Salió con lumbre, ¿va? ¿Cómo no?

0: del mar.
1: Pizza de mar.
0: Alfonsina. Ponchina. La ponchina del mar. ¡Ay, tío!
2: ¡Ea, tío! Bonita tarde, calientita, tío, bonita.
0: ¡Viernes! Tarde, ajá.
2: Viernes, aquí tu sobrino, el Octavio.
0: ¿Qué onda?
2: Tío, a ver si me puedes poner una canción de los Bukis.
0: A ver.
2: Tus mentiras.
0: ¡Dale!
2: Tío, ey. Apúntame para la promo.
0: ¡Venga!
2: ¡Acatlán!
0: ¡Acatlán! ¡Acatlán!
2: ¡Mejores tacos de Mexicali, tío, y la señora Papa!
0: ¿Y sí?
2: Tío, excelente tarde. Vamos,
0: gracias.
2: Vamos a la casa, tío. ¡Vámonos! ¡Cuídate!
0: ¡Vámonos! ¡Vámonos! ¡Vámonos! Y lo más.

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0: se la lleva.
1: Y te va.
0: Le quedaban 4 lágrimas. Y se la llevaron, imagínate.
2: Tío, buenas tardes.
0: ¿Qué huele?
2: ¿Será de que puedas poner la de 16 toneladas con Alberto Vázquez?
0: Tengo 15 nada más, me falta una.
2: Tío, cuídate.
0: Me falta una tonelada. Son 16, ¿va? Tengo 15, ¿la completamos? Sí, la completamos.
2: Buenas tardes, claro. Bonito viernes.
0: ¡Qué huele!
2: A ver si puede poner una canción de Antonio Aguilar.
0: A ver.
2: Se llama Triste Recuerdo.
0: ¿Y esa cuál es?
2: Y saludos a todos.
0: ¿Cuál es esa de ese recuerdo? ¿Quién la canta esa? ¿Quién la canta? Aguilar, dijo Aguilar. Sí, sí, dijo Aguilar, tío. Te hagas paso, tío, por favor. Pon a Aguilar.
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0: ¡Wow!
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0: se... ¿Cómo se llama esa rola, eh?
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0: Regresa. No, se llama así. ¿Cómo se llama, tío, eh?

0: Yo te necesito.
1: Llover, muy buenas tardes, tío.
0: ¿Qué vale?
1: Viernes, ya fin de semana.
0: Ya, hombre, hasta que por fin.
1: Puedes apuntar en tus cromos.
0: A ver.
1: Una de Juan el Pescador.
0: Ajá.
1: El viejo Cayuco.
0: Juan el Pescador.
1: Los tacos de pescado, González.
0: Y Acatlán.
1: Los riquísimos tacos de Acatlán.
0: Ay.
1: Los tacos de guisado chip.
0: Ajá.
1: Los parecitos para el Cinépolis.
0: ¡Lotería!
1: ¡La lotería!
0: Perfecto.
1: La lotería del tío Abel.
0: Perfecto.
1: A ver si te puedes poner algo de Ana Gabriel, tío.
0: ¿Cuál?
1: Simplemente amigos.
0: Ajá.
1: O algo de Maricela.
0: Soy tu tío, ¿eh? Soy tu tío.
1: De hierro.
0: Ándale.
1: Tío, bendiciones, cuídate.
0: ¡Andili! ¡Andili! 201-1499. Ay, ay, ay.
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sabes que te quiero, pero no quiero, ¿eh? Así que te aplacas, ¿eh? Por favor, te me vas aplacando, ¿eh? 201-1499. 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

0: pero creo que no le enseñaste bien. Porque no llora bien, pues, la chamaca. Oh, no llora bien. Dice, llorarás. Y no llora la chamaca, pues.
1: Tío, feliz viernes.
0: ¡Qué huele! ¿Cómo anda?
1: Un par de consejitos o más, no sé.
0: Venga.
1: Cuando vayan para las hamburguesas, las colas están largas.
0: ¿Largas?
1: Solo en la noche, en la tarde ya muy larga. Pero siempre, pues, lo nuevo es más rápido que Colón, ¿eh?
0: Perfecto.
1: Para que tengan en cuenta eso.
0: Por eso se llama Colón.
1: En general, pues, lo nuevo es más rápido que Colón.
0: Es obvio, por eso se llama Colón.
1: Entonces, ya fui a los tacos de guisado el cheese.
0: Sí.
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0: Sí, claro.
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0: ¡Qué chulada!
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0: ¡Bastante!
1: 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Ajá. 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Ajá. Viejo Cayuco.
0: Ajá.
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